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3: 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Tá valendo, hein?

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Bueno, aquí ya estamos al aire, sí, por fin estamos al aire. ¿Qué tal? ¿Cómo están? Bienvenidos, ya estamos aquí de regreso. 10 minutos de las 9 de la mañana, escuchábamos la primera canción, Hoy tengo ganas de ti, en la versión del señor Ricardo Montaner. ¿Qué tenemos de fondo?

De fondo la canción de Sergio Denis, La vida vale la pena. Bueno, quien les habla, Gumi DJ, conducción, musicalización, y vamos a transitar hasta las 11:30 de la mañana. Nuestra línea está habilitada a partir de este momento, 0974-103-900. Aquellas canciones que quieran escuchar, vamos a esperar su mensaje. Como siempre decimos, ustedes piden, nosotros nos encargamos de buscar y de complacer. ¿Está bien? Reitero, 0974-103-900. José Augusto es uno de los que a los que vamos a escuchar en este bloque. Y antes, a Yuridia con su Déjame Volver Contigo. Bienvenidos a nuestro encuentro en este domingo. Hermosa mañana, 23 de agosto. 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

Qué linda canción, qué lindo tema, ¿verdad? ¿Cuántas veces? Roberto Carlos, con esa voz, con ese estilo inconfundible en esta mañana, en esta hermosísima mañana. Buen día a los que van escribiéndonos, buen día a los que nos escuchan, a los que nos eligen. Que tengan un lindo domingo, en este lindo día. Y se presta para lo que uno quiera, ¿verdad? Para preparar ya el desayuno, el almuerzo, tomar un tereré, algunos con el mate todavía como nosotros, ¿verdad? Aquí. Que empezamos un poco tarde por una cuestión de nuestro trabajo, ¿verdad? Y hay mucha gente quienes viajan. Mi querido amigo Osvaldo, ahí con toda la familia. Saludos, Francisca. Sofía era mi chiquita, siempre. Y nuestro DJ será, ¿eh? Bueno, toda la familia ahí viajando. Para pasar un domingo diferente. Y mucha gente opta por viajar a veces se pueda. Está bien. Que tengan un

buen viaje, un que pasen un lindo domingo. Saludos, mi querido amigo Osvaldo, gracias por la sintonía de siempre. A nuestro amigo Arnaldo, que desde muy temprano, al comenzar, siempre ya nos escucha, nos hace sentir. Es muy importante y hacer reiterativo en este tema. Los mensajes que ustedes nos envían, la fuerza que nos transmiten, la energía que nos contagian, ¿verdad? Pues nosotros tratamos de hacer eso siempre. Y si ustedes están bien, nosotros más que bien. Así es que a todos por igual, que tengan un lindo domingo, un buen compartir. Estamos en un 23 de agosto ya. Pasaron 29 minutos de las 9. Ya prácticamente la primera media hora se nos fue, pero con lindas canciones, que es lo importante. ¿Qué vamos a escuchar? Ustedes nos piden. Yo tengo un par de lindas canciones que voy a ir eligiendo. La profe Nancy nos escribe aquí. Tengo algunos mensajes. Algo de Miramar, qué lindo tema. Vamos a pasar. Tengo a los hermanos. Una canción de los hermanos Arriagada, que hace mucho no escuchamos. Bien, y así preparando a los grandes artistas. Hoy tengo preparado también un tema, o un par de temas de Álvaro Torres. Hoy que me acordé, Sí, Guillermo, hacerles escuchar en un momento. Este tema para nuestro amigo hace mucho, en años en Dubái, vea. Osvaldo, buen viaje será. Un lindo domingo en tu familia. Que disfruten, Treinta de las 9. Nuestra línea está habilitada. Pueden pedir los temas que quieran escuchar. 0974-103-900. La llamada del amor. El Puma Rodríguez. Bueno, envío salud a casi me olvidé. Acá estaba mirando el quebranto, ya comienza. Pero es lindo el compartir. El intelectual es bueno. Buen día, mi querido amigo Rafael. Y el desayuno que nos envías ya. La pinta que se manda. Y por Yumi, Rafael, Lucía, Toby, Vicky. Para toda la familia, para ustedes. Que tengan un lindo domingo. Bueno, vamos a la música. Un par de lindas canciones tengo para este bloque. Y los que piden, vamos a ir preparando mientras, para escuchar, para hacerles escuchar y para compartir lindas canciones este día especial.

Lorenzo Santa María, y después de mucho encontramos esta... Hay canciones encontradas después de... Por eso me rebusco yo y pero demasiado mucho, demasiado. Demasiados artistas, demasiadas lindas canciones. Espero sea del agrado de nuestra amable audiencia. Aquí lo que ustedes piden, aquí lo que nosotros encontramos, y aquí con muchísima gente nos envían sus mensajes. Estamos como siempre interactuando y preparando muchos el almuerzo, otro con el desayuno, como decíamos. Hay gente quienes viajan, un buen viaje. A disfrutar de este maravilloso día. Hay que decir, me decía mi amigo a través de un mensaje, un audio que me envió aquí en el privado, mi amigo Arnaldo, y verdad que sí, por años de días, ya un día espectacular. Hay que agradecer como siempre, como corresponde. Siempre doy gracias a Dios, por este nuevo amanecer, por este nuevo día, por esta nueva oportunidad, por este trabajo y por tantas cosas que...

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0: Siendo ingrato, hijo, se aguanta. ¿Verdad?
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0: Agradecer siempre por tantas cosas que muchas veces no nos damos cuenta y lo tenemos todo. Señores, a quienes van sumándose a nuestro trabajo, nuestra tarea, bienvenidos, aquí están en la 103.9, somos Radio Yeruti FM. Y el amor, siempre está en mi camino, qué lindo.
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0: 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Ok, 49 de las 9 de la mañana. Seguir presentando lindas canciones, seguir acompañando a mucha gente, seguir con esta fuerza, con estas ganas, con esta energía, con este positivismo, con lo mejor que deseamos desde aquí para toda nuestra amable audiencia, para todas las familias. Que tengan un lindo día, que tengan un buen compartir, que tengan una excelente jornada de domingo. Aquí nosotros nos encargamos de la buena música. Pueden escribirnos, podemos interactuar, podemos conversar, podemos escuchar lindas canciones. ¿Qué quieren escuchar? Me dicen 0974-103-900. Qué lindo tema. 0974-103-900. Buen día, profe, Nancy. Amigo Ramón, saludos. Que tengan un lindo domingo, un buen domingo en familia. Aquí solamente hay buenas canciones. Aquí tenemos lo mejor, aquí estamos complaciendo pedidos. Después de mucho, pero no sé. Este sí. ¿De cuánto tiempo estas dos canciones? José José con su distancia. Y también vamos a escuchar como primer tema a Sandro con su canción que lleva por título Querida. Dos canciones en este bloque, dos lindos temas en esta mañana del domingo. Qué linda mañana, qué lindo día, un sol radiante y una temperatura más que agradable. Cualquier momento nos vamos por New Miss Arimandas ahí, será. Vamos a estar, gracias por la invitación, como siempre. Las veces que nos encontramos nos pasamos bien, ¿no? No hay ninguna duda, será. Un abrazo, Rafael, que esté bien, un saludo a toda la familia. José José, distancia. ¿Cómo dice?
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1: 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Sepa que pronto, primero Dios, volveré a su lado para siempre, y de esta vez nada ni nadie podrá separarnos. La vida no es fácil, pero separados es imposible.

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0: Bueno, no sé qué pasó. Algo habrá prestado mal aquí, pero sí, escuchábamos un par de buenísimas, pero buenísimas canciones. Uno de los temas que nos habían solicitado, y tengo una lista ahí
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0: de
1: de alto.
0: canciones, pero
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0: no sé cuál elegir. Sí, los temas que me piden, pero lo demás, qué complicado está. ¿Cómo cantan estos?
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0: ¿Con qué
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0: pasión?
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0: ¿Cómo transmiten? ¿Qué gusto? ¿Qué alegría, verdad? Qué lindos temas. Me dice, va, te come, amigo,
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0: mi querido amigo Heriberto, allá por Santa Teresita, escuchando ahí, compartiendo en
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0: Saludos, Nilda, y a todos quienes están escuchándome
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0: 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El domingo pasado nos fuimos los
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0: juegos de sorpresa
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0: y
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0: tarot, así
1: Más
0: como ya estábamos mencionando cualquier momento.

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1: vamos a volver a compartir seguramente. 0974-103-900, esa es nuestra línea. Pueden comunicarse con nosotros, pedir los temas que quieran escuchar ustedes sin ningún problema.
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1: algo de Miramar estoy debiendo, ya en el próximo bloque vamos a pasar. ¿Qué tal mi querido Umi DJ? Me pasa la música Andrea de Albando y Romina Power. Saludos, Samuel nos escribe, nos escucha.
0: Todos son recuerdos tristes. ¿Qué tal?
1: Vamos a preparar.
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1: De Mil Amores de Marco Antonio Solís es posible escuchar, claro que sí. Vamos a preparar para un poco más tarde, seguramente.
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1: Querida, junto a Sandro, con qué pasión. A mí me encantan los clásicos, los mejores, los inolvidables.
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1: Los inalcanzables, diría. Pero qué buen tema. Vayamos a otro bloque con buenas canciones, ¿les parece? Aquí uno de los temas que nos habían solicitado del grupo Miramar. Por lo menos dos vamos a escuchar en el bloque seguramente. Su pedido al aire, 0974-103-900. Pueden pedir, pueden escribirnos, pueden enviar su audio, con mucho gusto. Son las 10 de la mañana, más 6 minutos, dice el grupo Miramar. Tiene lindos clásicos. Vamos, ¿qué puede ser otro tema? Voy a estar buscando. Por lo menos lo vamos a escuchar. Y le tengo en el bloque a los hermanos Arriagada también. Vamos a escuchar. Pero ahora, momento de Miramar. Dice.
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0: Espero les haya gustado el bloque, pues elegimos estas canciones que hace muchísimo, ¿no? Algunos pasamos, hay veces que no, pero es una cuestión de pedidos, es una cuestión de recordarse, y eso es imposible para cualquiera, imposible. Las canciones, los artistas, las agrupaciones, innumerables son. Qué buen tema, ¿eh? Los Panchos, Esta tarde vi llover.
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0: Qué lindas canciones están pasando, felicitaciones, gracias, muy amable.
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0: Tenés toda la. Sí, sí, se siente cuando canta. Es otra cosa, nos llega. Canta con una tranquilidad, con una serenidad. Parece que están hablando.

Bueno, uno, yo suelo, cuando no hay tiempo, suelo mirar algunos videos. Y es para mirar cómo cantas, es para deleitar, es para... Es otro level, como suelo decir. Cómo se expresan, ¿sí? Cada letra, con tanta pasión cantan. Bueno, ¿qué será de ti, de Roberto Carlos? Y en realidad estamos debiendo ya enseguida, mi querido amigo Samuel. Ya tengo para el próximo bloque tu pedido. Nos pedía, el tema Andrea. Y tengo un bloque, el de Albano y Romina Power. A mi manera, de María Marta Serra Lima, pero qué lindo tema nos piden, ¿eh? Esa es nuestra línea. Reitero, 0974-103-900. Esa es nuestra línea. Y aquí está el inconfundible Roberto Carlos. ¿Qué será de ti? Su pedido al aire, 25. Qué lindo el tema. Bueno, yo no sé por cuál decidirme, ¿sí? Es que me gustan casi todas. Saber hoy de tu vida. Qué manera de disfrutar esta linda mañana, ¿verdad? Te comió mi querido amigo Arnaldo. Espero te guste las canciones que estamos pasando, ¿eh? Gracias por estar siempre, por escucharnos siempre, por elegirnos siempre. Que tengas un lindo domingo, como ya te dije hace un rato, o sea. 25 de las 10. Y una mejor que otra, ¿verdad? Bueno. Camilo VI también le tengo, lo vamos a escuchar enseguida, pero ahora, momento de disfrutar este temazo.

0: 39 minutos de las 10 de la mañana escuchábamos uno de los temazos, uno de los mejores también. Incluimos en este listado largo, en este listado espectacular de música de primer nivel. Y hablando de artistas, ni qué decir. A mi manera, María Marta se ralima con este temazo. Camilo VI iba por, con dos canciones. Una canción era ¿Qué será de ti? De Roberto Carlos y El amor de mi vida. Bueno, el otro no lo íbamos a escuchar. Tenía uno más, pero hay que ir cumpliendo. Nuestro amigo Samuel esperando su música, su pedido, y ya lo tengo para este bloque. Algo del señor.
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0: Marc Antonio Solís, lo voy a preparar para el próximo bloque. ¿Está bien? Bueno, 0974-103-900, nuestra línea. En esta mañana queremos seguir presentando más canciones. 40 minutos de las 10 y nos quedan 50 minutos de tiempo. Aprovechar al máximo este tiempo. Bueno, aquí está su pedido al aire. El tema. Ahí está. Samuel nos escucha. Había solicitado hace rato esta canción, su pedido al aire aquí, a través de la 103, aquí en Yeruti FM, aquí en nuestro Domingo en Familia.

0: Leonardo Fabio con su chiquillada. Qué linda música, qué lindo el bloque. Elegimos un par de, pero hermosas canciones. Paloma San Basilio, Miguel Gallardo y otros grandes artistas. Y este domingo espectacular, como siempre, ¿verdad? Digo esto por cuanto a la música, no por otra cosa, porque disfrutamos tanto quienes gustan de este estilo, de estas canciones, de estos artistas, de estos grandes, ¿verdad? Marco Antonio Solís, claro que vamos a escuchar. Buenos días, excelente la selección de temas. Como cada domingo, alegra y reconforta nuestros corazones con las canciones que marcaron nuestra vida. ¿Me podrías complacer con un tema de Marco Antonio Solís, el que tengas a mano? Bendiciones. Igualmente, muchas gracias. No sé si puedo decir el nombre al aire, respetamos eso, pero le agradezco, muy, muy amable. Anoche estuvimos compartiendo con mi querido amigo. Yo estuve hasta la medianoche más o menos, después ya me retiré por el compromiso de hoy. Bien, que tenga un lindo día, señora, muy amable, muchas gracias por sus lindas palabras, gracias por elegirnos. Y cómo no, con mucho gusto vamos a estar pasando por lo menos dos, o tal vez sean tres de Marco Antonio, porque muy pocas veces le escuchamos. No sé el por qué, no puedo explicarlo, pero ¿por qué no, verdad? Y entonces vamos a aprovechar este momento, este bloque, y escucharle a Marco Antonio, por ejemplo, por este tema que nos pedían, pero vamos a tener otro. Otro de los grandes, al igual que otro de mis ídolos, Juan Gabriel, que no lo escuchamos todavía. Vamos a ver si el próximo bloque, o en este, podemos. El tiempo nuestro, 7 de las 11. ¿Cómo dice Marco Antonio?
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0: Qué buen tema. Bueno, quiero enviar saludos, espérenme que. Algo de Joan Sebastián también y. Ah, mirá, oh, hola. ¿Cómo es su nombre? Ever Josué Jiménez Troche. Ahí está, escuchándonos. ¿Cuántos años tiene? ¿Cuántos añitos tiene? Saludos, pequeñito. La alegría de la casa, ¿verdad? Gigante chiquito, vamos a escuchar, claro. Deja mi cargo, lo voy a buscar y en este bloque también nos voy a pasar. Enseguida, saludos, saludos, saludos. Y a ver, vamos, voy a mirar, me van llegando mensajes. Ever, saludos, saludos. A ver, parece que me siguen. Al preparativo ya está. Miraos, de sobra será. No sé si me sigue escuchando, pero está bien. Aquí tenemos buena música, aquí presentamos lo mejor. Aquí estamos hasta las 11:30 de la mañana a través de la más escuchada, gracias a cada uno de ustedes. 103.9, somos Radio Yiruti FM, presentando como cada domingo nuestra propuesta.
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0: cumpliendo con nuestra amable audiencia. Qué lindo tema este. Está bien, el gigante chiquito y después 25 rosas, Joan Sebastián.
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0: Yo. Hola, Gumi, te estoy escuchando. Quisiera escuchar la música de Marco Antonio Solís, La Venia Bendita. Me dice gracias. Y bueno, gracias a nuestro oyente.
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0: Carmen, como siempre, escuchándonos. Hola, mi oyente de la zona ahí. Saludos. Saludos, saludos. Muchas gracias. Pasa la. No, esta canción no podemos, solo estamos con los clásicos. Las disculpas del caso, no vamos a decir, ¿sí? Mañana sí, mañana estamos de nuestro. Con nuestro territorio DJ. Mañana estamos de 10 a 12. De lunes a viernes estamos con otro estilo de programa. ¿Está bien, oyente? Mañana sí. Hoy estamos con clásicos en español. Gracias a todos por comunicarse. 0974-103-900. Bueno. ¿Y este? Este es muy buen tema. Este es muy buen tema. Qué linda canción, ¿eh? Vamos a escuchar. Ya venimos para despedir. Camarero Champán.

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Parte final de nuestro encuentro en radio. Gracias por acompañarnos. Gracias por estar del otro lado. El placer de siempre. Yo soy Gumi DJ. Un domingo más, un domingo especial, un domingo diferente, un domingo que espero que pasen bien con la familia, con amigos, con sus seres queridos. Feliz resto de jornada, feliz domingo en familia. Nos vamos. ¿Con cuál nos vamos de Juan Gabriel? No me vuelvo a enamorar, el tema elegido. Gracias, gracias. Regresamos el próximo domingo, Dios mediante, a las 9 de la mañana aquí en Radio Yeruti FM 103.9. Mañana estamos con nuestro territorio DJ, otro estilo de programa de 10 a 2. Gracias, hasta la próxima. No me...

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0: sueña y se gana en grande, como de costumbre, todos los domingos. Qué lindo día estamos teniendo, ya se siente ese clima primaveral. La verdad, aquí florecen los billetes y afuera vemos que florecen los árboles. Hay esperanza de ganar buena plata nuevamente hoy con Salvatore, el que premia de verdad. Bueno, también todo lo que trae la superedición sobre cuatro ruedas. De todo esto vamos a estar hablando ya en breve con nuestra compañera Mari, quien ya está a punto de saludarnos. Eva, bienvenida, ya comienza a cargar el bolillero. Está a punto de girar nuestro bolillero con todas las bolillas y los números adentro, para que de esa manera podamos ir extrayendo con el correr de los minutos en este tradicional sorteo de Bingo Radial Salvatore. Mari, ¿cómo te va? Qué gusto saludarte, saludarle a la gente que de vuelta está de fiesta.
1: Muy buenas tardes, querido compañero. Buenas tardes para María y a todo el equipo de Bingo Salvatore, el tradicional Bingo Salvatore de los domingos. Y por supuesto, a toda la gente, bienvenidos, bienvenidas. Sé qué alegría enorme de poder saludarles en estas horas de la tarde, 13 horas en todo el país, en la República del Paraguay. 20 grados de la temperatura actual, agradable en este día domingo. Y realmente ya se siente ese ambiente primaveral, tío Carlos.
0: Tallí, pote, pa, mamá.
1: Sí, así mismo, de todos los colores vemos tallí, y hipotuma. Y dicen que hipotuvo vela tallillando es la vez más y la gente. Entonces, sí, estamos todo modo primavera ya para recibirlo con todo, con el Salvamóvil Millonarios en su séptima edición. Yaguarazurú con nuestros premios, porque ajajapente, oye, llévela y pona y tereija, tío Carlos. Y este 13 de septiembre la gente tienen esa gran oportunidad que no van a perder, que es ganárselos 50 millones de guaraníes en efectivo con el bingo de entrada, luego para ganar por número de cartón también desfilan los premios en efectivo y también se va el Toyota Auris TRD deportivo, muy juvenil, muy moderno. Pero Iacu Fabio, ¿pio ganar o ganar a... o ganaba Argento, dijo hasta tío Carlos?
0: Sí, no, muy lindo el vehículo. Patora, un mesa, Arice y Suco Mari.
1: ¿Verdad que sí?
0: Qué lindo, bajito, llanta deportiva. O verás.
1: Sí.
0: Una locura realmente. Está esperando dueño.
1: Chuchi.
0: Está esperando dueño, sí. Chuchi. Qué edición se viene de vuelta. Vamos a divertirnos muchísimo. Y no solamente se va el Auri Mari, también se van más de 50 millones de premios en efectivo en esa edición monumental que viene aproximándose.
1: Un ejemplo, y te va a Ugina, tío Carlos, cierto, porque el 13 de septiembre, un día domingo, va a ser eso, a las 17 horas, los cartones a tan solo 20.000 guaraníes, hay que comprar, hay que ir preparándonos para esa gran edición, porque van a ser millonarios y, por supuesto, van a tener la oportunidad de ganar el primer vehículo de su vida, de cumplir ese sueño o de renovar con un vehículo más. Así es que estén donde estén y preparen sus cartones, estén atentos porque ya sale la primera bolilla, tío Carlos.
0: Sí, sale la primera bolilla, vamos a conocer el primer número y en el arranque nomás, ya luego upaitemo y Mari, vamos a marcar este número si es que tenemos en los cartones.
1: 75.
0: El 7 y el 5, 75, primer número que llegó en esta super jornada dominguera. Soleada, soleada la jornada.
1: Muy bien, 75 la primera bolilla que salió y lo marcamos. Y sigamos hasta llenar el cartón.
0: Otro número llegó.
1: 47.
0: Sí, llegó el 4 y el 7, 47.
1: Hoy estamos jugando por más de 33 millones puro efectivo para el cartón lleno, 15 millones de guaraníes para el 24 aciertos o segundo mayor aciertos. 5 millones y para el más tiraco, el que menos aciertos haga hoy se lleva 1 millón.
0: Vamos por la tercera bolilla, atención.
1: Es el número 54.
0: El 5 y el 4, 54 número que llegó.
1: Marcando el 54 en nuestros cartones, la tercera bolilla, 5 con el 4, 54. Por número de cartón también desfilan los premios en efectivo.
0: Cuarta bolilla, vamos a ver qué número llega.
1: 58.
0: El 5 y el 8. 58.
1: 20 premios de 200.000 guaraníes por número de cartón. También tenemos 10

0: premios de 500,000 y por último 3 premios de 1,000,000 de guaraníes.
1: Vamos por la quinta atención, señora, señor. Los números siguen saliendo.
0: El 39.
1: Llegó el 39, el 3 y el 9. 39.
0: No solamente vuelve y no solamente volvió los premios, el Salvamóvil Millonario en su séptima edición, tío Carlos.
1: Sí, ¿qué más?
0: ¿Sabías que vuelven los premios Yapas de Salvatore?
1: También, sí, están volviendo los premios Yapas. Atención, otro número.
0: 31.
1: El 3 y el 1, 31 para marcar.
0: Y va a ser el próximo domingo el gran sorteo, vuelve, pero con todos los premios Yapas de Salvatore. Y escuchen bien, el próximo domingo tenemos más de 37,000,000. Puro efectivo.
1: Upa. Otro número.
0: 36.
1: El 3 y el 6. 36. Veo que la urna está por reventar, man.
0: Sí, ya picó. Muy, muy reforzado esta vez la urna, tío Carlos.
1: Sí, estaba viendo.
0: Está y ya gira la cartón. ¿Cuáles de los cartones? ¿Cómo se participa en los premios Yapas? Los cartones de Bingo Salvatore que jugaste los domingos y no tuvieron premios.
1: Salió otro número, Mari.
0: Y es el 8.
1: Sí, llegó el 8, el 0 y el 8, 8.
0: En los premios Yapas de Salvatore participan los cartones de Bingo Salvatore de los domingos que no tuvieron premios. Y Cupepe, al dorso vas a llenar con tus datos personales, nombre y apellido, tu número de cédula, sí o sí, tu barrio y tu número de teléfono.
1: Salto otro número.
0: 51.
1: El 5 y el 1, 51.
0: De repente, Neuere, cuidamos la celular, no importa. Upe, catunte, rayitante, muy upepe. Pero sí o sí necesitamos tu nombre y apellido, tu número de cédula y tu barrio. Aniqueo faltati.
1: Otra bolilla.
0: Llegó el 6.
1: El 0 y el 6, 6 solitario.
0: Marcamos el número 6. Hoy me harán de nieta, de nieto, pe. Hemos llenado escalas de cartón, abuelo, abuela. Y miramos, a veces ya no ya por ahí, me han todo y me escribí por ahí. Entonces, todo. Oh, mira, ya no me voy pidiendo tu casa, pues, sin problemas.
1: Y ahora llegó otro número
0: el
1: solitario, Mari.
0: ¡5!
1: Sí, el 5 llegó, el 0 y el 5. 5.
0: Pea, me están de vendedor o de vendedora de confianza, pues, de cuero, abuelo. O deposita paite en la urna de Salvatore, o si no, Catun, de te voy a sacar esa poitere, pues, ¿quién debe?
1: Otro número.
0: 55.
1: El 5 y el 5, 55 llegó.
0: También un mina pendebe la premios ya pa' premios.
1: Ya, gente, un mina. Pego, ya cambias página, Mari, comparando con los premios ya pa' de antes.
0: Nada ni entreí. Pero, y pona veo, Hugo.
1: Y pona, sí. Y cuá, mi. Aquí hay cuá, camía, veílo, mi tan buena, pues.
0: Siguiente número a marcar es el número 34.
1: El 3 y el 4, 34.
0: Pues en Dujay Shahine, el próximo domingo nos esperan más de 37,000,000 puro efectivo. Sí, del bingo, más premios Yapas de Salvatore. Los premios Yapas o Guaruñan de Vejina, otro número.
1: Atención.
0: 60.
1: Bien entero, el 6 y el 0, 60.
0: El premio mayor del Yapa es 1,000,000 de guaraníes. 1,000,000 de guaraníes. Upei Oweru, 5 Gina, premios de 500,000 guaraníes.
1: Yeah.
0: Otro número, 69.
1: El 6 y el 9, 69.
0: Sí, el premio mayor es 1,000,000 de guaraníes. Trae 5 premios de 500,000. Ja, Owerujina, 5 premios de 100,000 guaraníes.
1: Ja, qué premios se vienen. Atención, llegó otro número, Mari.
0: 17.
1: El 1 y el 7, 17.
0: Reforzado, tío Carlos, sí. Comparado por de la vez pasada. Y te dije luego que viene con todos ahí, Guatamina. De cartón, cueve y de premio y a cueve lleve o me lleve de revancha Salvatore.
1: Así mismo, ya, mira.
0: 19.
1: El 1 y el 9, 19.
0: El mercurecer, core marcamos. Y por supuesto, en el bingo puro efectivo también tenemos para ustedes el próximo domingo. Y gusto, Tajailao Baramoa. Va a ser el último domingo del mes de agosto.
1: Sí, el último. Otro número.
0: 72.
1: El 7 y el 2, 72. Girando la suerte con fuerza de la mano de María E. En este lindo domingo, primaveral ya casi.
0: O un ajembaitema, hubo mi sueldo Salvatore, tío Carlos.
1: Otro número.
0: La vuelta de la esquina ya nomás. 41.
1: El 4 y el 1, 41.
0: Este martes es el gran día. El gran día, el gran sorteo del mini bingo especial de mi sueldo Salvatore. Guatamina de Cargulá. Y que tú te le ganas sueldo por un año, tío Carlos.
1: Sí, durante un año. Atención, otro.

0: número llegó?
1: 74.
0: Es el 74, el 7 y el 4, 74.
1: Bueno, Angaiteña Ñe de Betas ese, pero antes vamos a reiterar las primeras 20 bolillas extraídas en esta cantada del Bingo Salvatore. El primer número que cayó fue el número 75, el 7 con el 5. El número 47, el 54, número 58, 39, 31, Joan Mabey el 36, solito el 8, 51, número 6, solito el 6, número 5, el solito el 5, 55, el 5 con el 5, Joan Mabey el número 34, 60, el 6 con el 0, Ouma el 69, el 6 con el 9, 17, 19, 72, el 7 con el 2, 41, ja por último, 74, el 7 con el 4.
0: El bingo más divertido, versión radio, único Salvatore en toda esta inmensa zona del país, haciéndoles felices a los ganadores y a toda la gente. Atención, otro número.
1: 43.
0: El 4 y el 3, 43, número que cayó.
1: Marcamos el 43, este martes llega el especial de Mi Sueldo Salvatore. Vas a ganarte 1.500.000 guaraníes de sueldo por un año. Por 12 meses, Erecobrata Cuaco, Monto Tío Carlos.
0: Sí, buena plata. Atención, otro número.
1: 10.
0: El 1 y el 0, 10. Y no solamente eso, Mari, porque no también solamente hay plata, ¿eh?
1: Y por tan solo 10.000 guaraníes, Cuaco, martes, Pelomita. Llegué preparada, Maco, Ero, Uibe, martes, Yayu, Guajanguá, 10.000, Ire, Cuaco, Cartona, Mehuetan, Deben, Power, Uvejina.
0: Otro número.
1: 57.
0: El 5 y el 7, 57, Yandumina,
1: Plata y Uvejina. Sí, trae el mini bingo Salvatore con el cartón lleno, 25 aciertos con Marte Pérez de Ganata, 5 millones de guaraníes. 5 millones para el cartón lleno, 24 aciertos o segundo mayor aciertos, 1 millón. Y el Master Acuse va a ganar 500.000 guaraníes.
0: Otro número.
1: 66.
0: El 6 y el 6, 66.
1: Ya marcando mapea, ya bueno, con la mañana de cartón. Por número de cartón, Oberuye Guiñán debe 10 premios de 100.000 guaraníes. 10 San Roque, oye, pues ahí se cuetejina. Aospeca, tú por número de cartón, e asegurata, petein sueldo por un año.
0: Atención.
1: 24.
0: Llegó el 24, el 2 y el 4, 24.
1: Pensamiento, imagínate, en un solo día, el día martes, de asegurata para tener ingreso por un año, tío Carlos. Sí. En un solo día, es asegurata por 12 meses.
0: Otro número.
1: Llegó el 18.
0: El 1 y el 8, 18 por un año. El ganador o la ganadora estará cobrando mensualmente durante un año. 12 largos meses. Siguen cayendo los números, atención.
1: Sigamos marcando, llegó el 62.
0: El 6 y el 2, 62.
1: Con el pie derecho, arrancamos este martes, que es el 25 de agosto y a las 19 horas, con el especial del mini bingo de Mi Sueldo Salvatore.
0: Y ahora llegó otro número, ya conocemos.
1: Es el 22.
0: El 2 y el 2, 22.
1: Y a partir del miércoles vamos a arrancar con todo, con el 4x1 de la semana, los fanáticos del 4x1 que nos espera el día miércoles, pero antes que prueben su suerte con Mi Sueldo Salvatore.
0: Y ahora llegó
1: la niña bonita.
0: La niña bonita, el 15, el 1 y el 5, 15.
1: Marcando el 15, nuestros cartones, el 15 de septiembre de Ye Maneja. Y te imaginas, tío Carlos.
0: ¡Qué vehículo, el caramba!
1: Primer viaje de tu vida ya será realidad.
0: Sí, otro número, Mari.
1: 28.
0: Sí, cayó el 28, el 2 y el 8, 28.
1: Ya marcante más número 28, con más de 10 millones. Se prepara el 4x1 esta semana a partir de los miércoles. Viernes, Catuya Huereco, el doblete. Y Cature gana con el 4x1 a Belloujinaña de Rifita de Salvatore.
0: Y ahora
1: 35.
0: El 3 y el 5, 35. Tu primer viaje con el Toyota Auris. Comería Jaime Bimari.
1: No.
0: Y tener Imbama. Y cuando hay Neipori. ¡Qué locura! Otro número.
1: 23.
0: El 2 y el 3, 23.
1: Marcamos el 23, 2 con el 3, 23.

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1: Esa yo, pues, a un tema. Otro número.
0: 52.
1: El 5 y el 2. 52.
0: Es opción normal, tío Carlos, así, modo automático de acelerar a Ejo, EJ. Pero, eñemos loco, se iñeo tipo Ray y Catúa y Gina. Porque Oreco 3, modo de manejo. Aupey, eso diga otra vez, Fabio. Otro número, atención, a ver, número 9.
1: Llegó el 9, el 0 y el 9. 9.
0: Marcamos el 9. Nuestros cartones, 0 con el 9, 9. Imagínate, no, tío, que era la Uber One de Coaco oportunidad. Otro número.
1: Sí, viene entero.
0: 20.
1: Sí, llegó el 20, el 2 y el 0, 20 entero.
0: Marcamos el 20, nuestros cartones. 2 con el 0, 20 entero. 3 modos de manejo, tío Carlos.
1: Sí, ¿cuáles son?
0: Automático normal, modo rally en la palanca y modo Fórmula 1 con levas en el volante.
1: ¡Ah, qué! A toda máquina. Señora, señor, los números siguen cayendo.
0: 44.
1: El 4 y el 4, 44.
0: Con razón lo que un joven me dijo en el supermercado la vez pasada, es una máquina, Marisa, lo que van a sortear, me dijo.
1: Ah.
0: Y así de locura luego me dijo que Itagüiste ese y que ojalá que ganes. Y yo, ¿cuánto me dan de cartón? Le dije.
1: Otro número.
0: 49.
1: El 4 y el 9, 49. Apela secreto, hay que comprar el cartón.
0: Sí.
1: Ya, bueno, ya. Ya probada.
0: Sí, señor, hay que comprar el cartón. Muy lindos premios realmente. Más de 50 millones de neano y un Toyota Auris TRD deportivo.
1: Cayendo número tras número, atención, otro llegó.
0: Llegó el 1.
1: Solito el 0 y el 1. 1.
0: Solito el 1, el número 1 en nuestros cartones. Vamos a marcar el 0 con el 1. Solito el 1. Para el cartón lleno, tío Carlos.
1: Sí.
0: Ese día. 30 millones de guaraníes.
1: Ah, otro número.
0: 53.
1: El 5 y el 3, 53.
0: Ay, na, y a culomitán, tengo P 500 mil de ya, hasta más ahí, pero P 30 millones de guaraníes. Na, igual también, va, epe, que tú eres ya po. Va, epe, pa' ir de provecho, ¿está? De alguna forma nomás luego vas a cumplir tu sueño, tío Carlos.
1: De alguna u otra manera. Ya sea, mira, otro 21. Número.
0: 21.
1: El 2 y el 1, 21 acuñan de autopotama. Vamos ya ligar, estamos ahí, vean ahí, Maribel, tenéis. En ay, buen sí, estado.
0: Ya. Y Juan, con la UPA.
1: Sí.
0: Ya pues se llama, ya puedo subirla realmente. Es 30 millones y por ahí te 20 mil irente.
1: Continúan cayendo los números.
0: 46.
1: Esta vez llegó el 4 y el 6, 46.
0: Y hoy, ahora mismo, estás a punto de ganarte los 15 millones de guaraníes con el cartón lleno. 5 millones, 1 millón y muchos premios más.
1: A toda máquina girando nuestro bolillero. Cayó otro número, atención.
0: 67.
1: Sí, el 6 y el 7, 67 número que llegó.
0: Ya marcante, más 67, ya de cartón, pero el 6 con el 7. Saludos a los amigos que nos están viendo, escuchando también a través del Facebook. Por mi cumple voy a ganar ese Auris, Marisa, dice Ada.
1: Otro número, atención.
0: 32.
1: El 3 y el 2, 32.
0: Evolea, ve que María, dice Daisy, sí, evolea Cangüeyo, imagina cómo se dice. Buenas tardes, saludos a todos desde Paso Yovai, Fátima, va el aporte, Fátima.
1: Otro número que cae, María, atención.
0: 27.
1: Llegó el 27, el 2 y el 7, 27.
0: La verdad tiene ese sonido, y Fabio, cuando se acelera. Sí, tipo rally, ya está.
1: ¡Qué locura! Señora, señor.
0: Que no pase eso. 71.
1: Sí, llegó la bruja. El 7 y el 1. 71.
0: O lo que atamos hoy, Ana, y tiene ganas, Ana. Bueno, con el número 71, señoras y señores, pasamos a tener nuestro primer cartón con 23 aciertos.
1: También la gente. Llegó otro número. A ver.
0: Esta vez cae el 25.
1: El 2 y el 5, 25.
0: Con el número 25, continuamos con un cartón con 23 aciertos.
1: A ver, ¿qué número le sigue? Ya conocemos, tenemos en pantalla, Mari.
0: Sí, señor, llegó el número 26.
1: El 2 y el 6, 26.
0: Con el número 26, continuamos con un cartón con 23 aciertos. 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
1: A ver, ¿qué número llega?
0: 45, Joa.
1: Ha llegado el 45, el 4 y el 5, 45.
0: Con el número 45, seguimos con...

0: Un cartón con 23 aciertos. Hola, dice, ¿cómo se puede saber los resultados? Han hecho una cota, Patricia. Han pavo de sorteo. Después de 5 minutos por ahí, ya hay catuma escaneando de cartón, Gina.
1: Otro número.
0: 37.
1: El 3 y el 7. 37.
0: Con el número 37, Yaguareco Mocoy cartón con 23 aciertos. O pedilo. En la página vas a poder ver también el resultado. En la página del Facebook, sin problemas. O envía, lleves hasta revisando esa poeta.
1: Cayó otro número.
0: Llegó el 42.
1: El 4 y el 2. 42.
0: Con el número 42. Pasamos a tener 3 cartones con 23 aciertos.
1: Y ahora vamos a ver qué número sale.
0: Llegó el 65.
1: Sí, salió el 65, el 6 y el 5, 65.
0: Muy bien, con el número 65 pasamos a tener 12 cartones con 23 aciertos.
1: Otro número por caer, ya cayó.
0: Llegó el 14.
1: El 1 y el 4, 14.
0: Con el número 14, señoras y señores, escuchen bien. Pasamos a tener nuestro primer cartón con 24 aciertos. A punto de caramelo.
1: A ver, si con este número le hace compañía otro cartón, Mari.
0: 16.
1: El 1 y el 6, 16.
0: Con el número 16 pasamos a tener 3 cartones con 24 aciertos. Son 3 cartones que están a punto de llenarlo y ganarse 15 millones de guaraníes.
1: Pero a punto, a un paso, atención.
0: Llegó el número 4.
1: Puede ser con este número, el 0 y el 4, 4.
0: Con el número 4 pasamos a tener 8 cartones con 24 aciertos.
1: Y ahora llega otro número a punto de conocer. Cayó, Mari.
0: 56.
1: El 5 y el 6, 56.
0: Con el número 56, señoras y señores. Seguimos jugando, seguimos marcando. Yaguareco, 13 cartones con 24 aciertos.
1: Si ella está en Mondriles, es a Sevio, es Naomi o Marca en estos momentos.
0: Siguiente número.
1: Vamos a ver qué número llega ahora, Eva. ¡Atención!
0: ¡70!
1: ¡Bien entero! El 7 y el 0, 70.
0: Con el número 70, señoras y señores, ¡paramos todo! ¡Porque se ha cantado! ¡Bingo, señoras y señores! Se llenó el cartón, cartón lleno. Ya tenemos ganador del 25 aciertos. Ya tenemos un solo cartón ganador del 25 aciertos. Con el cartón lleno se lleva 15 millones de guaraníes. El cartón número 14.753. 14.753 es el cartón que hizo el 25 aciertos, cartón lleno, y se gana 15 millones de guaraníes y año y te. Con 24 aciertos, Yaguareco, 17 ganadores. Con 24 aciertos, a menor acierto, cueste Díaz Aegina con 12 aciertos. 12 aciertos. A son 5 cartones ganadores del menor aciertos. De esta manera se fueron nuestros premios con el bingo, los 15 millones, 5 millones que se van a dividir con el 24 aciertos. ABI, el menor acierto es de 1 millón de guaraníes que se van a dividir. Ahora nos quedan 12 millones por número de cartón, señoras y señores. Aún 12 ahí. Millones que vamos a repartir ahora, tío Carlos.
1: Aún hay billetes, Mari. Sí. No se muevan, no se desprendan, no tiren la toalla, que hay más con Salvatore en este domingo.
0: Así mismo, por número de cartón, ahora mismo se van 20 premios de 200.000 guaraníes. Arrancamos. El primer cartón ganador es el 14.806. Felicidades también al 16.331, 7.784, 5.551, 12.325, también el 13.480. Felicidades al 6.835, 11.247, 10.185, 13.817, 15.322.

0: 14.618, 5.709, 15.442, 12.998, 16.731, 4.537, 5.541, 6.302. Y el último cartón ganador de otros 200.000 guaraníes es el cartón número 16.871. 20 ganadores de 200.000 guaraníes acabamos de sortear. Muchísimas felicidades a todos los ganadores por número de cartón. 20 premios de 200.000, ojo. Ahora vamos por los 10 premios de 500.000. Mucha suerte para todos y arrancamos. El primer cartón ganador de 500.000 guaraníes es el cartón número 3.405. Felicidades al 12.457. 500.000 se gana el 11.886. Felicidades al 6.841. Otro cartón ganador, 3.795. Felicidades al 1.362. 10.438. Otro cartón ganador, 2.590. Felicidades también al 16.094. Y el último premio de 500.000 guaraníes va para el cartón 14.786. Muchas felicidades, Mante. Son 10 ganadores más por número de cartón. Los premios de 500.000 guaraníes. Ya, ojo, paitema. Ahora nos quedan 3 últimos premios, señoras y señores. Ahora por número de cartón vas a ganarte uno de los 3 premios de 1.000.000 de guaraníes. Arrancamos por el primer premio de 1.000.000 de guaraníes. Se gana el cartón número 13.832. Muchas felicidades, Mantere. Gana 1.000.000 de guaraníes por número de cartón. Ahora vamos por el segundo premio de 1.000.000 de guaraníes. Y se gana el cartón número 16.485. Power Economo, Nemba, imagina 1.000.000 de guaraníes. Vamos por el último premio de 1.000.000. Atención, que se gana el cartón número 12.758 es el último cartón ganador de 1.000.000 de guaraníes. Y de esta manera, tío Carlos, audiencia, se fueron todos nuestros premios por número de cartón. Hoy salieron más de 33.000.000 de guaraníes puro efectivo. Ja, el próximo domingo, Catulomitañan de Aro, más de 37.000.000 puro efectivo, pero efectivo de Añemonguetán de Vejina. 15.000.000 para el cartón lleno, 25 aciertos. Para el 24 aciertos, 5.000.000. Menor aciertos, Oberuñan de Vejina, 1.000.000 de guaraníes. Por número de cartón, 20 premios de 200.000. 10 premios de 500.000 y 3 premios de 1.000.000 de guaraníes con el bingo. Jaupey, por último, ya sorteata los premios Yapa de Salvatore. Volvemos con los premios Yapas con 4.000.000 Oruñan de Oberajendú, 1.000.000 el premio mayor, 5 premios de 500.000 y 5 premios de 100.000 guaraníes y catutas y naregana con los cartones que jugaste de bingo Salvatore no tuvieron premios. Cartones, ahora te dará la oportunidad, la revancha nuevamente de probar tu suerte el próximo domingo, tío Carlos.
1: Mira, y se te copia, Mari, te coteje también la altacuya preparada.
0: Así mismo. Ya, güey, otra, tío Carlos.
1: Jaupey, o Uñan de Salvamóvil, pega tu bichuco, vente, mamá.
0: No, te hago otro pito puje y la refre, mire, coya, ahora mo supe. Pea y gusto tal omita, así que a prepararse con todo, pero antes les invitamos este martes es el gran sorteo de Mi Suelo Salvatore, ya en Burente mañana de cartón yo aguere cojina, a Níquere Putati, sin tu cartón de la suerte que este martes tenemos muchísimos premios para ustedes con el mini bingo y por número de cartón vas a ganarte un sueldo de 1.500.000 guaraníes por un año, por 12 meses de cobrata gina, 1.500.000 guaraníes mes a mes. Desde ya, muchísima suerte para todos. Añan de cartón o vale solamente 10.000 y. Bueno, el resumen de hoy. Hoy es el 23 de agosto del año 2026. 56 bolillas extraídas. Un solo cartón ganador con el cartón lleno, 25 aciertos. 15.000.000 de guaraníes o ganas y año y te. Con 24.

0: aciertos, Yaguareco 17 ganadores se dividen por el premio de 5.295.000 guaraníes o guaras a cada uno. Menor aciertos con 12 aciertos, 1 millón, oye, dividí entre 5 ganadores, 200.000 guaraníes para cada uno. Por número de cartón, 20 premios de 200.000, 10 premios de 500 y 3 premios de 1 millón, ojo paité. Ahora sí, nos vemos el próximo domingo.
1: Paisamos en Yapuipete, Miaporapewa. Dios mediante, volvemos el domingo. Gracias.
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Próximamente, pendientes al

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